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1: Felicidades en este día a todos.

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Bueno, buenos días a todo el territorio nacional. ¿Cómo están, mis queridos amigos? Nosotros, como siempre, aquí a través de Panorama Regional. Y hoy día 23 de junio, ¿no? ¿Y cómo estamos en estas elecciones en segunda vuelta? Ya prácticamente nos vamos a tirar todo el mes y todavía no sale la situación. Bueno, pero ya hay indicios, ¿no? De que, bueno, mientras no haya la parte oficial del Jurado Nacional de Elecciones, solamente estamos dando un sentido en cuanto a las aproximaciones de cómo va estas elecciones, ¿no? Keiko Fujimori sigue manteniendo la ventaja muy estrecha sobre Roberto Sánchez. Con más del 99% de los votos contabilizados, Fujimori tendría alrededor de 50.11% frente a 49.89% de Sánchez, con una diferencia cercana a los 39.000 votos. Aún existían votos observados e impugnaciones en revisión por los organismos electorales, por lo que el resultado oficial definitivo estaba pendiente de proclamación en las informaciones consultadas. Bueno, esto se ve ya que los observadores de la Organización de los Estados Americanos y de la Unión Europea señalaron que la jornada electoral se desarrolló con normalidad y pidieron esperar el resultado oficial. En la primera vuelta, los dos candidatos que avanzaron al balotaje fueron Keiko Fujimori y Roberto Sánchez, ¿no? Esto es lo que ya se viene dando como un adelanto, ¿no?, de una muerte anunciada, ¿no?, en cuanto a esta novela que, bueno, nos tiene un poco, pero ya avizorando lo que va a ocurrir, ¿no? Y el posible candidato que después tendrá que ser representante y presidente de nuestra nación, ¿qué es lo que tiene que hacer, ¿no? Ahora ya no preocupa quién va a ganar, sino lo que preocupa es qué es lo que va a hacer, ¿no? ¿Qué nos imaginamos si en el caso más ventajoso que tiene Keiko Fujimori tuviera ya que realizar ya, ahora, ¿no?, después de su juramentación en el Congreso de la República el 28 de julio, pues de tener que anunciar a la nación qué es lo que va a hacer urgentemente para poder paliar la situación que estamos viviendo actualmente en cuanto se refiere a la criminalidad, a la situación angustiosa en que se encuentra el pueblo en sí, ¿no? Porque no puedes tener un negocio porque por ahí te cae quienes están extorsionando a todos. Y esto, pues, en realidad ya no lo hemos visto cuántos años pues han pasado y esto ya resulta una versión nueva. ¿Y quién tiene la culpa? Pues la televisión, los malos personajes que están pues resultando, lo que están haciendo que la situación sea caótica. Bueno, todo ello se tiene que resolver y eso es lo que tiene que hacer, ¿no? El Ministerio del Interior va a tener, y nos imaginamos que ya eso se supone de que hay ya un conjunto de personas, ¿no?, que van a hacer que este trabajo sea pues ya en coordinación presidente y quienes van a estar en los diferentes ministerios, ¿no? Pero en este caso el Ministerio del Interior, ¿no?, para lo cual estamos viendo. En cada uno de esos ministerios debe funcionar y el representante o el presidente de la nación tiene que estar, pero ahí, a oídos, ¿cómo va? ¿Qué es lo que estás haciendo? ¿Cómo está la cosa? ¿No? Así, ¿qué va a hacer? Pues tiene que demostrar ante la gente, ¿no? Y sobre todo,
con los que no han votado, porque como ustedes saben, esto ha separado en dos, se podría decir, ha formado una división, políticamente hablando, de la situación tanto de los dos candidatos, ¿no? Cada uno con sus fuerzas, pero cuando uno de ellos, en este caso, quien está más adelante, gane la elección y sea proclamada presidente de la República del Perú, pues desde ahí comienza su trabajo, su labor, pero ya con algo organizado, porque ese momento no va a decir, oye Marino, ven acá para que seas parte de este plantel, ¿no? Ya nos imaginamos que ya ellos están ya como los que están enjaulados y agarra y dice, ya, suéltenlos, ¡prum! Y salen pues al campo para comenzar ya con la búsqueda y la solución a los problemas que hay. Ese es uno de los casos, nada más, ¿no? Y ahí nomás se viene ya lo de el problema de la salud, el problema de la agricultura y el problema que no va a poder dormir, ¿no? Tranquilamente. La situación está así y ojalá que podamos tener ya más adelante, ¿no?, una situación mucho más de tranquilidad, que es lo que necesitamos aquí en el país. 7:08 y vámonos a nuestra primera entrega musical, mi querido Marino, recordando al gran Cesitar Chamorro aquí en Panorama Regional.

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2: Bueno, son las 7 ya con 13 minutos, 7 con 13 minutos aquí en Panorama Regional. Y también estábamos viendo las portadas, el aspecto de lo que es estas elecciones que se vienen ya para el mes de octubre. El 4 de octubre, las elecciones tanto regionales como también municipales, ¿no? Ahí están ya. Un recuento de todas las actividades que se vienen haciendo. Por ejemplo, hablando de elecciones en los centros poblados, ¿no?, de las diferentes provincias, ya se viene dando también la situación de los pueblos que están ya realizando, pues ya se formaron lo que será el comité electoral en cada uno de ellos, ¿no? Por ejemplo, estamos hoy día 23 de junio, le toca al distrito de Naván y al centro poblado de Huacapuná. Y el mismo 23 también le toca a Naván como distrito y el pueblo de Liple, ¿no? A ellos, pues ahí tienen que nombrarse al el comité electoral que estará pues dando pues los resultados y haciendo que las elecciones sean pues transparentes como debe ser, ¿no? Ya después, el día de mañana 24, estará realizando también el distrito de Cochamarca y el centro poblado de Calpa, ¿no? A las 9 de la mañana. En lo de Huacapuná también es 9 de la mañana y luego también el de Liple es a las 3 de la tarde, ¿no? Esto es en el distrito de Naván. En el distrito de Cochamarca está a las 9 de la mañana en el centro poblado de Calpa. Y en el distrito de Andajes está San Benito, que es a las 9 de la mañana el día 25, o sea, el día jueves, ¿no?, que estarán realizando esta también estas elecciones que se tienen que hacer. Y así pues todos ya están conformando, los distritos también ya se van formando, quiénes van a participar, cuántas agrupaciones, movimientos estarán presentándose, qué listas van a hacer, y todo eso estamos en plenas averiguaciones de cómo va. Ya ustedes saben lo de la lista de candidatos para la provincial, ¿no? Ahí está yendo, aquí en la región Lima, en cada uno de ellos, pues se está viendo la cantidad de candidatos que van a participar. En la provincia de Oyón, por ejemplo, estamos hablando de 7 movimientos, partidos, quienes estarán pues representando y sobre todo tratando de lograr que los votantes, ¿no?, que confiaron y que siguen confiando, pues vayan directamente a las urnas para poder decir, yo estoy con este candidato. Así es. Bueno, y esto va a ser importante, la participación, y ya los jurados provinciales, ¿no?, el jurado electoral, están ya buscando que la organización no vaya a fallar, ¿no?, que las cosas estén bien, que se dé lugar a que la organización no tenga pues fallas que vayan a entorpecer la labor que tienen que realizar ellos. Bueno, ya son las 7:20 exactamente, hablando de elecciones, 7 ya con 17 minutos, Y hablando de elecciones, las elecciones por coincidencia, ¿no?, de la Asociación Ollón se están realizando también en este mes de junio, así es, ¿no? Y luego también culminan en el mes de julio, el 19 de julio, que será pues donde se estará realizando pues las elecciones en su local institucional, el día 19, ¿no? Y fecha desde las 9 de la mañana hasta las 4 de la tarde, ¿no? Y la proclamación de la lista ganadora y otorgarle la credencial correspondiente también será el mismo día, ¿no?, a las 6 de la tarde. Entonces, esta es una de las cosas interesantes, importantes. Los miembros del comité electoral, ya ustedes tienen conocimiento, va como presidente, ya trabajando todos ellas, Hilda Mary Martínez Domínguez, como secretario, Guida Trinidad Urreta Urbano, como vocal, Julia Mercedes Vallejo Ventosilla, ¿no? El consejo directivo pues está ya apoyando, y el comité electoral pues está realizando sus funciones, la de organizar, dirigir, vigilar, llevar a cabo el proceso electoral, ¿no? Y sobre todo también elaborar el reglamento electoral, entregar el material electoral a los miembros de mesa, elaborar la cédula de votación para la elección, recepcionar las inscripciones de la lista de candidatos que se viene dando, sortear la designación de miembros de mesa, verificar la correcta instalación de las mesas, elaborar el acta electoral, resolver en última instancia las tachas y elaborar el informe final de las elecciones. En el capítulo 2 de los electores, pueden sufragar todos los asociados que se encuentren hábiles mediante voto directo, secreto y universal, ¿no? Los requisitos para los electores son estar inscrito oficialmente en el padrón de asociados. El comité electoral igualmente está en pleno trabajo y dice también no tener deuda con la institución por ningún concepto ni deudas con no subsanadas con la Asociación Ollón. Cada elector tendrá derecho a un solo voto y se identificará con su DNI. Recordará su derecho de socio activo abonando la suma de 20 soles como derecho de aportación. El padrón electoral de los socios tiene que estar consignado el número de inscripción del asociado, nombres y apellidos, documento nacional de identidad, espacio para la firma y huella digital del sufragante. En el capítulo cuarto, los cargos de la junta directiva, presidente, vicepresidente, secretario de actas, secretario de economía, organización, relaciones públicas e imagen institucional, secretario de asistencia social, y por supuesto deportes, fiscal, primer vocal, segundo vocal, ¿no? Y los requisitos para postular, ¿no?, a la presidencia y demás cargos, que se encuentre inscrito en el padrón, no tener deudas con la institución, no haber causado algún perjuicio, no estar incurso en delitos comunes. Para postular al cargo de presidente se debe contar con 4 años de antigüedad, y para ocupar otro cargo debe ser socio activo y tener una antigüedad no menor de 2 años. Y de la inscripción de la lista de candidatos, la inscripción de la lista de candidatos será por intermedio del personero de la lista debidamente acreditado. Artículo 3. El personero, como único vocero oficial, tiene la facultad de presentar las tachas o impugnaciones. Artículo 14. La lista de candidatos debe estar completa con los 11 miembros. Artículo 15. El plazo para la inscripción de la lista de los candidatos rige desde el día siguiente de la asamblea y la aprobación del reglamento electoral. En el 16, el comité electoral recibirá la lista de los candidatos y estará en la atención en el local de la Asociación Ollón, cito en la avenida Angélica Gamarra 5028 Los Olivos, de lunes a sábado, en el horario de 6 a 8 de la noche. En el 17, cada lista abonará por derecho de inscripción la lista de 300 soles. Luego, la publicación y difusión de la lista de candidatos se harán por los diferentes medios de comunicación. Y viene en el séptimo la tacha de los candidatos. Así es, pueden presentar tacha la lista de candidato o candidaturas los asociados hábiles y los personeros o candidatos. Artículo 20. La tacha se presentará por escrito y se sustentará oralmente. Artículo 21. Las causales de tachas a la lista de candidatos son: cuando han logrado inscribirse sin haber cumplido con todos y cada uno de los requisitos exigidos, cuando se haya inscrito fuera del plazo fijado, cuando cualquiera de sus integrantes incurra en violación reiterada y sistemática del estatuto. En el 22, las causales de las tachas a los candidatos a diferentes cargos son: cuando postula a más de un cargo dentro de la misma lista, cuando el candidato entrega más de una lista. Después de producida la tacha, el personero de la lista respectiva reemplazará con otro candidato al tachado. El cronograma electoral. Ahí nos quedamos hasta después de la pausa comercial. Adelante, Marino.
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1: Es aquí a través de Panorama Regional. Y en este, en esta, en el reglamento electoral, pues tenemos que ir al cronograma, ¿no? Donde está pues ya todo lo relacionado con lo que va a ser, sobre todo en cuanto a la parte importante que es pues la habilitación de los socios, ¿no? De manera presencial en el local de la Asociación Ollón. Será, ya comenzó desde el 15 de junio, ¿no? Y culminará el 29 de junio igualmente. Será en el local de la Asociación Ollón, Avenida Angélica Gamarra 598, en Los Olivos, ¿no? Desde las 6 de la tarde a 8 de la noche. La oportunidad para poder inscribirse y todo ello pues será hasta el 29, que es día feriado. Así que antes de irse de descanso, de paseo, porque prácticamente son 3 días, ¿no? Si hablamos de sábado, domingo y lunes, que es feriado, pues son, entonces, habilitarse. Significa pagar sus 20 soles, ¿no? Y en forma presencial, pues dar lugar, aunque hubiera sido mucho más fácil, ¿no? De poder hacerlo a través de un yape, pero eso ya significa descontrolar todo, ¿no? Por esa razón. Entonces, por eso lo están haciendo en forma presencial, ¿no? Entonces recuerden, hasta el 29 de junio es la oportunidad para poder habilitarse, ¿no? O sea, para que el socio esté ya dentro del padrón de asociados y pueda

institucional y la publicación de lista de candidatos e inicio de campaña electoral será el 2 de julio del 2026 de 6 a 8 de la noche, la publicación de listas. Recepción de tachas el 4 de julio del 2026 de 6 de la tarde a 8 de la noche. Es el traslado de tachas a personeros el 5 de julio del 2026 de 6 de la tarde a 8 de la noche. Absolución de tachas del 7 de julio del 2026. La resolución de tachas y publicación de listas el 8 de julio del 2026. Debate o exposición del plan de trabajo, ¿no? El 15 de julio del 2026 a las 8 de la noche. Este debate, pues también se produce por coincidencia también, imagínense, cuando pues en la Asociación Ollón siempre los días 15 de cada mes se realiza el homenaje a Nuestra Santísima Virgen de la Asunción, ¿no? Y lógicamente, pues llegando al local, pues una oración, y eso será importante para luego que vendrá pues el debate, que será a las 8 de la noche. La fecha y hora de cierre de campaña electoral será el 17 del 7 del 2026 a las 21 horas, significa a las 9 de la noche. Lugar y fecha de elecciones o sufragio el día 19 de julio del 2026, de 9 de la mañana a 4 de la tarde, en el local de la Asociación Ollón. Y luego, la proclamación de la lista ganadora y otorgarles la credencial correspondientes el día 19 de julio del 2026 a las 6 de la tarde, ¿no? Esto es lo que va a ocurrir. Luego, pues en el capítulo noveno, tenemos de la convocatoria de elecciones, ¿no? Ahí también el acto de sufragio, ¿no? que se va a dar en todo de lo que va a poder ser todo esto en la campaña electoral, los miembros de Mersa y personeros, instalación de la mesa de sufragio, que tiene que ser a las 8 de la mañana, y la votación para los electores estará iniciando a las 9 de la mañana bajo la dirección del comité electoral, ¿no? Artículo 32, el comité electoral determinará previamente el número de mesas electorales. En el capítulo 13 de las cédulas de sufragio, cada cédula de sufragio contendrá los datos respectivos a las elecciones con los casilleros destinados al número asignado a cada lista de candidatos, ¿no? En el 34, la lista de candidatos estarán registrados con un número correlativo, ¿no?, que identificará para la presencia y el conocimiento de los electores en la cabina de votación. Del acto de sufragio. El acto de sufragio comenzará el día domingo 19 de julio a las 9 de la mañana a 4 de la tarde. Los primeros en sufragar serán los miembros de mesa y luego los miembros del comité electoral. El elector acreditará su identidad personal con su DNI. Artículo 38. El voto es personal, libre y secreto. Del escrutinio, artículo 39. Concluida la votación, en la hora establecida se procederá a la apertura de la ánfora y comprobar que el número de cédulas de las ánforas sea igual al número de electores registrados. Artículo 40. El comité electoral declarará la nulidad del proceso electoral cuando los votos nulos o en blanco, sumados o separadamente, superen los 2/3 de los votos emitidos. Y en el 41, los resultados del escrutinio serán consignados en el acta respectiva, entregando una copia al personero que lo solicite. En el capítulo 16 de la nulidad de votos, son votos nulos o en blanco aquellos que el elector haya marcado más de uno, aquellos emitidos en cédulas no entregadas. Las cédulas rotas o las que registren tachas, enmendaduras o escritos. Ojo, aquí tiene que tener mucho cuidado.
las que registren

tienen tachas o enmendaduras o escritos, no van a ser válidos. Se consideran votos en blancos los que no están marcados dentro del casillero. Bueno, de las elecciones, en caso de no presentarte ninguna lista de candidatos hasta la fecha de cierre de inscripción, el comité electoral solicitará al último expresidente de la asociación para que convoque a una asamblea general extraordinaria, eleccionaria, ¿no? Y que se estará llevando a cabo la elección de los miembros del nuevo consejo directivo. Para cada cargo del consejo directivo, los asambleístas propondrán los candidatos. La elección será por voto público y a mano alzada. En caso que hubiera un solo candidato propuesto para un cargo determinado, se admite la nominación por aclamación, con excepción del cargo de presidente, para lo cual debe haber dos propuestas para presidente. De la proclamación y juramentación del Consejo Directivo electo, el Comité Electoral proclamará a los candidatos ganadores por el Consejo Directivo 2026-2028, otorgándole la credencial. Artículo 47. El Comité Electoral juramentará al Consejo Directivo el acto 2026-2028 en fecha posterior. En las disposiciones transitorias, primero, de producirse empate en la votación por lista, el Comité Electoral convocará a través del expresidente a elecciones en segunda vuelta dentro de los 7 días naturales siguientes, en los que competirán las 2 listas de los candidatos empatados. La lista ganadora se designará con mayoría simple. De persistir el empate, el Comité Electoral tiene la potestad de someter la elección a un sorteo con balota, con el número de la lista, extrayendo la balota ganadora. Segundo, cualquier situación no contemplada en el presente reglamento será solucionado por el Comité Electoral. Y por último, tercero, con la finalidad de facilitar la habilitación a los asociados, sus pagos lo realizarán en el local de la Asociación Ollón en efectivo. No vale el yape, Marino, así que no venga con yape, ¿no? Bueno, y todo ello, pues, interesante e importante, siempre la lectura y tener el conocimiento acerca de lo que va a ocurrir. Ahora, ya, como es hasta el día 29, que recién se va a culminar con estas acciones, y el primero también, la culminación de julio, la culminación de ya la entrega de las listas, ahí sabremos exactamente cuántas listas están yendo a estas elecciones. Vamos a la música, mi querido Marino. Magno Alejandro, ese magnito con el futuro, no, ya, alcalde, ya, no, no. Vamos entonces, mi querido Marino.

Y por supuesto, la Copa Integración Oyonense se viene ya. Se viene la Copa, mi querido Marino. Sí, tú siempre mal pensado. Ahí estamos el domingo 28 de junio, la Copa Integración Oyonense, Fútbol Libre, Máster y Voleibol. Así es, organiza nuestros amigos de Huacho Corazón. Así es, los super chéveres de Yarucaya estarán presentes. Estarán también ahí, pues, artistas como los flamantes, los super flamantes del Ande también. La presencia de Janet Jiménez también estará presente en esta actividad programada en esta fecha de turno que le toca a la institución de nuestros amigos de Huacho Corazón. Será, como siempre, en nuestro local institucional, Asociación Provincial Ollón, en el distrito de Caraballo, Avenida Saco Rojas, parcela 61, altura del puente La Molina. Ahí para saborear exquisitos platos. ¿Qué nos van a dar la sorpresa nuestros amigos de Huacho? A ver, vamos a ver. No me voy a poner arroz con pollo. Ahí está el arrocito con pollo, claro. También la pollada, pollo al cilindro, ¿no? Y también igualmente la truchada, ¿no? Estas truchas, no voy a decir que traía de Huacho, ¿no? Eso sí, pues, no, de todas maneras, ahí de cerquita las lagunas que hay. Para esta manera están nuestros amigos de Huacho, pues, saboreando ese riquísimo, esas truchas, ¿no? Que ahora se han puesto de moda, el pescado o en todo caso los peces de mar, ¿no? Están por encima de los, y con dolores de cabeza para poder pagar, ¿no? Precios, pues, muy altos. Y esta situación también se está agravando por lo que no tenemos un clima frío y las aguas están calientes y al calentarse sucede que hacen que pues los peces se vayan a otro sitio donde encuentran pues su hábitat, ¿no? Tranquilos, y eso es yéndose a Chile, pues, qué mala. Bueno, ¿cuándo no? Bueno, y esto pues hace que, bueno, no tengamos, pues. Pero ahí está, pues, las truchas, ¿no? Una riquísima trucha, ¿no? Que se puede saborear y el día domingo será la oportunidad. Y recuerden que el día de mañana miércoles, es la reunión de delegados, como siempre, en el local del señor Antolín Villanueva Solís. Ahí se realizan las actividades y un saludo muy especial para don Antolín Villanueva, exalcalde del distrito de Caujul, y igualmente para su señora esposa, la señora Alicia. Bueno, un saludo muy especial, y ya saben entonces, todo estará presente el domingo 28 de junio y ahí estaremos con todo ello. Vámonos a lo que es efemérides aquí a través de Panorama Regional. Hoy es el Día Internacional de las Viudas. Ajá. Y es la fiesta del Corpus Christi, ¿no? En 1805 nace en Lima Manuel Asensio Segura, escritor y dramaturgo peruano. En 1823 el presidente José de la Riva Agüero es depuesto por el Congreso. Poco tiempo después volvió al cargo y más tarde fue apresado, ¿no? En 1913, fallecimiento del expresidente a las 9:26 de la noche, cuando la larga agonía del expresidente Nicolás de Pirola llegaba a su fin, ¿no? Murió a los 74 años en su casa ubicada en la calle de Los Milagros, destacado y polémico político, y que, bueno, pues hay muchas cosas que tiene que ya pues la mayoría sabe de lo que ocurrió en esos días por la situación con Chile. Ayer 22 de junio, esto ya no todavía tenemos otro más, a ver si en 1967 muere Walter
Blumenfeld, psicólogo alemán radicado en el Perú. En 1969 se aprueba ley de reforma agraria que expropia los latifundios y se distribuye en parcelas entre los campesinos. El país perdió gran parte de sus terrenos agrícolas. En 1970 nace en Lima Christian Meyer Sender, actor y cantante. En 1972 se inaugura en Lima la gigantesca fábrica Bayer de fibras acrílicas. En 1985 Perú vence a Argentina por 1-0 en un partido en el que Luis Reina, mediocampista nacional, aplica un polémico estilo de marca sobre la estrella rioplatense mundial Diego Maradona, ¿no? Ahora no hay nadie que haga esa función, pues, ¿no? El único cerebro para eso, Roberto Chale, ¿no? No era de mi equipo de los amores, pero siempre se le tiene que recordar por la capacidad y sagacidad, tanto cuando estuvo en ese partido donde pasamos al Mundial de México 70, ¿no? Allá en la Bombonera, y por supuesto cuando también nuevamente ya como entrenador llegamos a jugar en Argentina, y por una situación así por un pelito íbamos a regresar y ahí se coronaba pues Roberto Chale. Un entrenador de polendas, ¿eh? Ojo, Marco Calderón era bueno, eso sí, como entrenador y llevó a la selección, pero Roberto Chale era también igualmente mucho sagaz y todo para poder hacer un trabajo efectivo, y lo fue logrando poco a poco. Ahora, mejor vamos a ver una película de Cantinflas. Bueno, y en el 2001, terremoto de 6.9 grados en escala de Richter sacude los departamentos de Arequipa, Moquegua y Tacna, un día como hoy en el 2001. Y todo esto sucedió un día como hoy, 23 de junio. Ayer, hablando de cumpleaños, ayer 22 de junio cumplió 2 añitos nuestro sobrino nieto, Mateo, hijito de nuestra sobrina Brigitte Orihuela Llanos. Celebraron al lado de su esposo, de su mamá Nelly, Llanos Inciso y toda la familia, y que siga la jorobita para el bebé precioso. Muchas felicidades, dice Normita, Mateito, y que siga cumpliendo muchos añitos más con la bendición de nuestro Padre Celestial. Saludos de Costa Rica, Japón, Italia. Ah, y hoy día, 23 de junio, está de feliz cumpleaños nuestro sobrino querido, Michel Inciso, así, Michel Gellior Inciso, está cumpliendo 1 añito más. Que disfrute de tu cumple al lado de tu mamita Elvia, con tu tío Víctor, tu hermano Giancarlo Enrique, tu cuñada Karen y tu querida hijada Stephanie Lucía, con toda la familia Inciso, por supuesto, de todos tus tíos, de tu tía Anita, de Rosita, de Liz y por supuesto también de Víctor Eutropio, de Normita, quien es la que escribe, de Héctor Inciso, ¿no? Y de todos los que te desean muchas felicidades por este día. Luchito Calistro también se apunta. El saludo pues para Michelle, que está cumpliendo 1 añito más de vida. Que sigan los éxitos en tu vida profesional como efectiva o afectiva. Saludo de Japón, Italia, Costa Rica, España, Argentina, Alemania, Estados Unidos y de todos. Un saludo especial pues para Michelito, que está cumpliendo 1 añito más de vida. Vamos entonces con los comerciales, claro, pero primero la música, ¿no? Vamos, ya, claro, las chelas y todo lo demás. Adelante, así es. Vamos entonces en este cumpleaños.

cielito, ¿dónde te has ido? Dice Antonio Damaso el Grande. Ay, nosotros llegamos como siempre gracias a la señora Juliana Gamarra Reyes, natural del hermoso pueblo de Copa, distrito de la provincia de Cajatambo. 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Todo ello a través de Panorama Regional. Y nosotros nos estamos ya retirando, a pesar que todavía podemos tener un minutito para ver quiénes están cumpliendo años el día de hoy. Hoy día pues el cumpleaños, y que todo sea felicidad y como siempre a triunfar quienes están cumpliendo hoy día añitos. Vamos a ver quienes cumplen años, nuestros amigos de siempre, les deseamos todo lo mejor, que lo cumplan de lo mejor, que haya la felicidad en el hogar, que eso es lo más importante, ¿no? Y bueno, y saludar a Ever Hugo Osorio Urbano, Antenógenes Rosales Emeterio, también el exalcalde de Naván. Igualmente está Wamer Ugarte Guerrero, a José Margarito Guaraz Rivera, Efraín Cornejo también, Carlos Echegaray, Wilmar Foronda, Ever Osorio también está cumpliendo años, Jaimito Pérez Melendres, Yair Joao y Yesca Rodríguez, y muchos amigos quienes están cumpliendo un añito más de vida. Nosotros nos vamos, recuerden, hoy día sí estamos en Noches de Panorama a través de la emisión en todos los días en las noches. Ahí estamos con ustedes hasta el día de mañana, mis queridos amigos.